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¿Qué tal, bicharracos peludos? Vamos a intentar evadirnos durante un rato gracias a Funky Trash Radio. ¿Parece bien? Bueno, gracias por escoger esta sintonía, naturalmente. Los saludos de Tony Immobilization al frente de Funky Trash Radio. Bueno, pues se ha inaugurado la sesión Andy Give Everything.

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3: Ladies and gentlemen, Miss Grace Jones.

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0: nosotros aquí en Funky Transmedia, Dennis Edwards, con ese final, Don't Look Any Further.
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0: el tiempo que lo conozco ya es de mi familia. Prácticamente, lo único que no viene es a mis cumpleaños. No hay manera de invitarlo. No sé su teléfono, ni correo, ni nada. Colonel Abrams, I'm gonna let you.
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Este sí, vino a mi bautizo y se fue corriendo. Connie Williams at World Celebration en Funky Tracks Radio.

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0: Bueno, pues hemos disfrutado de Daft Punk, Get Lucky. ¿Qué te ha parecido?
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los Earth, Wind & Fire transportaron al funky, el funky disco, a todo el mundo. Ahí los tenemos, recordando en Funky Tracks Radio, Boogie Wonderland.

despedimos de bien a Edwin Star Contact y la bienvenida. La bienvenida para la despedida de esta primera hora de los OJs. I Love Music.

Bienvenidos a la segunda hora de Funky Trasledio, uno de los pianos para empezar esta segunda hora más encantadores de nuestra discoteca particular. El de Richie Havens. Bienvenidos, humanoides peludos, con Going Back to My Roots.

Bueno, pues ya se fueron los Tabaras. Estaban más Vivifin and Angel y aquí los tenemos. Hacía tiempo que no sonaban los Temper. No Followers se llama este tema.

otros que estuvieron ahí dando el callo, llenando la pista de baile, gracias a todos sus fans. Los One, Everything She Wants.

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0: bueno, que desaparezca un rato el locutor también va bien, ¿eh? La audiencia lo agradece. Shuttle Up, David Christie.
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3: Bueno, quédate. Tómate tiempo para pensarlo, ¿eh?

Y estuvo con nosotros dando todo el ritmo What is my man de Eartha Kitt. Y ahora me encanta Elbow Bones and Rocket Ears at Night in New York.

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nuestro compañero Johnny Gramola, que tiene su cuña de presentación y todo, ¿eh? Y todo subrayado. Bueno, pues hoy no hay cuña de presentación porque estamos elaborando una nueva. Y era muy cutre la que tenía. Pero en unos segundos lo tengo.

0: Ahí estamos en conexión en unos instantes con Johnny Gramola. Johnny Gramola, adelante si está usted por ahí.
1: Tony.
0: ¿Qué pasa? ¿Qué ocurre? Hola.
1: ¿Me escuchas, Tony?
0: Sí, ahora sí.
1: ¿Qué tal? Buenas tardes, buenas noches. Bueno, sí, es que estoy... perdóneme que estoy un poquito enfermo. He estado pasando algunas pequeñas incidencias. Con lepra, he tenido mucha tos. Y también he tenido la triquinosis. Pues se me ha juntado todo, la triquinosis y la lepra. No, escuche, perdón, es que he estado también bastante ocupado porque he estado con defendiendo a Trump. Usted sabe que yo tengo buena relación con Donald Trump y he estado también haciendo unos trabajos para la protección y tal. ¿Sí?
0: Muy bien, muy bien. Me alegro.
1: Entonces he estado bastante ocupado. Pero bueno, si quiere le explico un poco lo que las novedades que tengo con usted, Tony. ¿Le parece?
0: Adelante, sí, señor.
1: Mira, para empezar, tengo adoptado un animal en casa. Me encontré un animal en la calle y me dio pena y lo he adoptado. Es un cuervo.
0: Los cuervos son muy listos, cuidado.
1: Son muy listos. Si lo tengo por aquí, a ver si lo encuentro. ¿Dónde está? Se había volado. Ven. Habla con este señor. Ven. Me gusta mucho el oro.
0: Lo que le he dicho yo, que no son tontos, ¿no?
1: Al oro sí que va, ¿eh? Sí, ya. No le he puesto nombre porque tengo que bautizarlo. Tenemos que ir a la iglesia y bautizarlo. Entonces ya le pondré el nombre. De momento le llamo Cuervo. Sí, ya lo sé. Tú quieres que te bautice, ya lo sé. Porque también me he comprado un robot.
0: ¿Ah?
1: Me he comprado un robot.
0: ¿Es un robot inteligente?
1: Es un robot que tiene IA,
0: ¿sí?
1: Inteligencia artificial, y entonces me ayuda, por ejemplo, me hace facturas. Por ejemplo, yo le digo, robot, haz la factura. La factura. Parece que está triturando. No, es que no lo hace bien, ¿eh? Robot. Pela las patatas, robot, para cenar, las patatas, por favor, patatas. Se ha vuelto, no, es que no funciona el robot.
0: ¿Entre el robot y el cuervo? Ser.
1: Es un lío tremendo. El robot, fíjese, se ha puesto a cagar, ¿qué haces? ¿Qué estás haciendo, robot? Se ha puesto a cagar ahora, es lamentable esto. Fíjese, por la parte de atrás, se ha puesto a cagar. Y ve cosas suyas, ¿no? Aparatos y cosas, ¿no? Placas bases, ¿no? Le voy a ordenar que coja las llaves del coche, que nos vamos a ir. Coge, robot, coge llaves coche, car keys, cógelas, por favor. No, es que está, se ha puesto aquí, ha encendido la televisión, Tony, ha encendido la televisión, se ha vuelto loco. Tony, eso no funciona, ¿eh? Tony,

0: I diu el company Jordi Novell en el seu llibre Les canciones de culto del pop rock, publicat per Man on Tropo. Bowie era sinónimo de modernidad, de desafío y rebeldía juvenil. El británico David Bowie estaba profundamente enamorado de la Velvet Underground, el grup de Lou Reed. También estaba enamorado de las canciones del propio Lou Reed, especialmente desde que en febrero de 1971 hizo un viaje por Estados Unidos que le hizo conocer una cultura distinta. Lou Reed y David Bowie fueron presentados y Reed pensó que sería una buena idea contar con Bowie como productor de su próximo disco. De hecho, pensó que los discos que en ese momento sonaban bien estaban saliendo todos de Londres. Lou Reed quería alcanzar a la audiencia pop a la que David Bowie estaba llegando. Y el británico se alineó conscientemente con la tradición de la Velvet Underground, buscando cierta reputación artística en su trayectoria. Y decidieron irse juntos a grabar a Londres. El resultado de esa colaboración fue el álbum Transformer de 1972. Sin duda, el disco que sirvió de piedra angular de la discografía post-Velvet de Lou Reed. Un trabajo que puede interpretarse como una especie de tributo a la escena vinculada a Andy Warhol, con la que Lou Reed convirtió en la segunda mitad de la década de los 60.
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1: El propio título del disco, Transformer, de 1972, simboliza la transformación de una serie de inadaptados en el Nueva York más underground, a los que Lou Reed quiso mostrar su belleza interior. Una fauna repleta de personajes que viven sus días al límite, drag queens, yonkis, actores porno, y que Andy Warhol agrupó en un estudio de arte al que denominó The Factory. En el álbum Transformer convivieron canciones esenciales en el catálogo de Lou Reed, como esta que estamos escuchando, Walk on the Wild Side.
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1: All right, i en l'àlbum Transformer també estava la nostra cançó de culte d'avui, el Perfect Day. Una, diu Jordi, una preciosa balada conducida por un omnipresente piano tocado por Mick Ronson, arropada por los brillantes arreglos de cuerda. Durante muchos años se creyó que la canción hablaba de la batalla de Lou Reed con la adicción a las drogas, pero el cantautor neoyorquino lo ha negado reiteradamente. La letra de Perfect Day describe un día en el neoyorquino Central Park con su compañera de entonces, Betty Kronstadt, con quien se casó en 1973. Una canción romántica y musicalmente compleja que contradice el canon impuesto por Lou Reed. Él decía, un acorde está bien, dos acordes abren el camino, tres acordes y ya estás tocando jazz. Y al final de Perfect Day, Lou Reed repite como un mantra el verso You are gonna reap just what you sow. Cosecharás lo que siembras. Una referencia a la carta de San Pablo a los Gálatas 6.7, recogida en el Nuevo Testamento. Dice, no os engañéis, de Dios nadie se burla. Lo que uno siembra, eso cosechará. Una curiosa manera de finalizar una canción de amor. Lou Reed es el poeta del conflicto y a su vez de las luces, las sombras y la oscuridad. Sus canciones siempre fueron escritas desde la emocionalidad, pensadas para intentar conmover al oyente.
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1: Y Perfect Day, diu, un día simplemente perfecto. Bebemos sangría en un parque y luego más tarde, cuando oscurece, nos vamos a casa. Un día simplemente perfecto. Damos de comer a los animales en el zoológico, luego más tarde vemos una película y después a casa. Oh, es un día tan perfecto, me alegra pasarlo contigo. Oh, es un día tan perfecto, me haces seguir adelante. Un día simplemente perfecto. Los problemas se quedan atrás. Toda la noche del fin de semana es tan divertido. Un día simplemente perfecto. Haces que me olvide de mí mismo. Pensé que era otra persona. Alguien bueno. Cosecharás lo que siembras.
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